0: Bueno, qué cosa. Pero cuando diga, hay que ir a funcionar.
1: ¿Sabes qué?
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